0: ¿Qué tal? Bienvenidos, bienvenidas a la edición México de Línea Abierta de Radio Bilingüe, el primer y único programa de conversación y llamadas en español de la radio pública en los Estados Unidos. Yo soy Citlali Sáenz y como siempre estoy muy contenta de que nos acompañen en esta edición México de Línea Abierta. Y bueno, hoy vamos a hablar de algunos temas que me gustaría que ustedes también participaran con nosotros. A pesar de la narrativa dominante de una guerra contra las drogas, agentes de la DEA están coludidos con el narco en los países donde tienen presencia, en una cultura de corrupción. Esto lo revelaron miles de documentos secretos de la policía examinados por la agencia AP. ¿Qué se está haciendo para combatir esta cultura? Bueno, vamos a platicar sobre este tema, pero también es importante hablar de que en los Estados Unidos se han hecho acusaciones a un gobernador de un estado mexicano, de Sinaloa, y también a otros funcionarios de ayudar a narcotraficantes. México está buscando o pidiendo pruebas irrefutables de estos cargos antes de proceder con solicitudes de extradición. Por lo pronto ya se han iniciado algunas investigaciones, particularmente en contra de Rubén Rocha Moya, y de eso vamos a platicar porque le voy a presentar dos entrevistas con periodistas expertos en su área. Jesús García en temas de seguridad y justicia del Diario de Nueva York y La Opinión de California, y también con Víctor Bárcenas, periodista de Radio Educación, que está siguiendo de cerca siempre las actividades de la presidencia de la República. Antes vamos a hablar, y en esta ocasión está relacionado el tema, pero vamos a hablar de algunas acusaciones de que está escalando en el terreno político pues este tema de la delincuencia. El gobierno mexicano está actuando en contra de la delincuencia organizada, así lo afirma la presidenta Claudia Sheinbaum, que responde a las declaraciones del presidente de Estados Unidos, Donald Trump, que dice que si México no actúa, él lo hará. Y esta no es la primera vez que pues hace estas aseveraciones, y la presidenta de México dice que pues ya Trump lo ha dicho en varios momentos de que pues si México no actúa, él lo va a hacer, pero ella está diciendo que si hay datos contundentes, hay datos que están reflejando el trabajo del gobierno mexicano en cuanto al combate al crimen organizado. Dice que casi 50% de los homicidios dolosos se han disminuido. La destrucción también de 2.500 narcolaboratorios se han logrado como parte de las acciones del gobierno mexicano, y la detención de personas con carpetas de investigación abierta. Además, dijo, la disminución en el tráfico de fentanilo hacia los Estados Unidos ya también tiene pues un resultado importante, que ya se ha disminuido y que también lo ha reconocido el gobierno de la Unión Americana. La presidenta Sheinbaum ha señalado que como parte de la colaboración entre ambos países, México ha enviado más de 90 personas que han sido o están siendo buscadas por el gobierno de Estados Unidos y que se encontraban en cárceles mexicanas. Pero también dice, nosotros estamos pidiendo cooperación y ya hemos solicitado que nos extraditen algunas personas y no ha habido respuesta por parte del gobierno de los Estados Unidos. ¿Usted qué piensa sobre esto? Me gustaría mucho que compartiera con nosotros y participara con sus opiniones. Voy a dar nuestras líneas de comunicación, 1-800-345-4632, que es nuestra línea abierta para ustedes, que ya se la sabe, pero también tenemos un WhatsApp, 559-835-9235. Recuerde que ahí puede escribirnos un mensaje de voz o también pueden grabarnos un mensaje de voz o escribirnos un texto. Recuerde decir de dónde llama y, por supuesto, su comentario y su nombre. Así que, pues vamos ahora a escuchar a la presidenta Claudia Sheinbaum cuando, pues, ella responde precisamente a estas aseveraciones del presidente Donald Trump, que dice que México no está actuando. Y como México no está actuando, pues él va a tener que intervenir. Vamos a escuchar a la presidenta.
1: Pruebas. La que hemos tenido hasta ahora, que hemos dicho, envíen pruebas, porque el tratado de extradición o de confianza mutua, de colaboración, pues tiene que ver con que se envíen pruebas. Lo he dicho yo muy claramente, nosotros no protegemos a nadie, pero para detener a alguien, pues tiene que cumplirse con la ley mexicana. Pruebas, que se envíen pruebas, y hasta ahora, pues no han enviado pruebas, incluso lo que publicaron, pues la única prueba que tiene la mostramos aquí, que es una hoja de papel que dice Juanito 30,000 pesos. Entonces, tienen pruebas. Ahora, también queremos que ellos cooperen. México ha enviado más de 90 personas perseguidas por Estados Unidos que estaban en las cárceles mexicanas. Nosotros hemos pedido que ellos envíen acerca de 4 personas vinculadas con el tema del huachicol. No han enviado a nadie. Les hemos pedido que envíen a 2 personas vinculadas con el caso Ayotzinapa. No han enviado a nadie. Entonces, es responsabilidad compartida. Y si tienen algo contra algún mexicano, las pruebas, y aquí se juzga, de acuerdo con los criterios del sistema penal acusatorio y de la Constitución.
2: Después de estas declaraciones, presidenta, ¿se buscaría una llamada telefónica con el presidente de los Estados Unidos próximamente?
1: Hay comunicación con ellos. No. Y hay colaboración, hay coordinación. Pero también siempre no queremos que haya injerencia ni intervención, y menos en asuntos políticos. Entonces, colaboración en el marco de los 4 principios.
3: Es un dato importante el que revela
0: de la presidenta Claudia Sheinbaum, y es que dice que la acusación contra el político mexicano Rubén Rocha Moya de colaboración con el cártel de Sinaloa es un caso que, como sabe, pues tiene implicaciones grandes. Hay gran debate en México, en la arena política, y también hay muchas reacciones por parte de la oposición. Y después de esta revelación de una lista de funcionarios, entre ellos este gobernador, como les decía, en activo, que ahorita ya ha pedido licencia Rubén Rocha Moya al gobierno de Sinaloa, también ya se inició una investigación por parte de la Fiscalía. Sin embargo, lo que exige la presidenta y el gobierno es que el gobierno de los Estados Unidos presente pruebas para esta solicitud que está haciendo de que pueda ser juzgado. Y en lo que le decía también, que el gobierno de los Estados Unidos, a través del presidente Donald Trump, ha estado de alguna manera insistiendo en que México no está haciendo su trabajo en el combate al crimen organizado. Esto fue lo que dijo la presidenta Sheinbaum.
1: Bueno, no dijo exactamente eso. Dijo, si no actúa, entonces Estados Unidos va a actuar. Ese fue su declaración. Sabemos muchas veces, esto no lo ha dicho varias veces el presidente Trump, no es la primera vez, pero nosotros estamos actuando. Hay una reducción casi del 50% en homicidios dolosos, 2,500 laboratorios deshabilitados, destruidos, personas detenidas, que por cierto, las personas detenidas tienen... No es como antes, que se detenían y no había una carpeta de investigación. Son carpetas de investigación con pruebas de personas detenidas. Hay reducción del paso de fentanilo de México a Estados Unidos. Pero hay algo que la verdad nos llamó mucho la atención, ¿no? Y lo estuve platicando en el Gabinete de Seguridad. Es un documento, no el que salió ayer, porque el que salió ayer es el tema de que ellos conciben a las organizaciones de la delincuencia organizada como terroristas. que nosotros cambiamos la Constitución para proteger a México frente a cualquier idea de intervención directa en nuestro país.
0: Pues ahí están las declaraciones de la presidenta Claudia Sheinbaum, quien pues también hablaba sobre el trabajo que ha hecho o el reconocimiento que ha hecho el gobierno de los Estados Unidos en cuanto a pues hacer un trabajo interno o reconocer que al interior se tiene que trabajar también para combatir las drogas. Ella dijo que han analizado en el Gabinete de Seguridad, de hecho decía que ayer mismo se había presentado el análisis de un documento que está contenido en la Estrategia Nacional de Control de Drogas de Estados Unidos, que había sido presentado hace unos días y que por primera vez se incluye la meta de crear una América libre de drogas a través de normas sociales. Y entonces ella destaca precisamente que se está reconociendo que hay un problema de consumo de drogas en los Estados Unidos y que se tiene que atender, y de alguna manera pues sería el reconocimiento. Vamos a escuchar esta parte que comentó la presidenta Claudia Sheinbaum.
1: Lo más interesante es un documento que salió publicado hace 2 días por parte de Estados Unidos. ¿Qué es lo interesante del documento de estrategia de Estados Unidos que sale publicado hace 2 días? Crear un Estados Unidos de América libre de drogas a través de normas sociales. Están reconociendo en la introducción que tienen un problema grave de consumo de drogas. Y aquí en este documento presentan una estrategia de cómo atender la prevención. Si ustedes recuerdan, en una de las primeras llamadas que tuvimos con el presidente Trump, me preguntó él, incluso lo hizo público después, ¿por qué México no tiene un problema de drogadicción tan grave como el de Estados Unidos? Y le contesté, desde mi punto de vista son 2 cosas. Una, los valores familiares que hay en México, la protección familiar. Le dije, México es un país de valores muy profundos y de apoyo familiar. Y la segunda, tenemos una campaña. Tanto que él inició una campaña hace un tiempo, no tan masiva como lo hemos hecho nosotros, pero por primera vez reconocen que tienen que entrar al problema del consumo. Y aquí en este documento hablan de entrar a las escuelas, de hacer campañas, y reconocen como un problema de prevención de la salud pública. Es lo que nosotros hemos estado diciendo todo el tiempo. Mientras no baje el consumo en Estados Unidos, nosotros podemos colaborar, vamos a seguir cooperando por humanismo. No queremos que el fentanilo llegue a los jóvenes de Estados Unidos, ni tampoco a los jóvenes de México, ni de ningún lugar del mundo, ni ninguna droga. Pero tiene que haber una parte de reconocimiento del problema desde Estados Unidos.
0: Pues ahí están parte de las declaraciones en estos días sobre lo que pues ha sido un tema que no se deriva, pero se agudiza con esta última lista que dio a conocer Estados Unidos y que también amenaza que habrá otras. Y hay pues un reconocimiento de que hay una embestida por parte de la oposición, incluso del gobierno de los Estados Unidos, según lo señala Ricardo Monreal, el diputado de Morena, el coordinador de los diputados. Y bueno, él Se reunió, de hecho, junto con otros legisladores en Palacio Nacional ayer por la noche para respaldar a la presidenta y decirle que pues están cerrando filas con ella. Antes de escuchar a Ricardo Monreal, vamos a hacer una pausa y le recuerdo nuestras vías de comunicación para que usted participe con nosotros con sus comentarios, como siempre, enriqueciendo nuestros espacios. 1-800-345-4632 es nuestra línea abierta para ustedes, pero también recuerde, tenemos el WhatsApp 559-835-9235. Escríbanos un mensaje de texto, grábenos una nota de voz, no olvide decir de dónde llama y, por supuesto, su nombre, y nosotros le vamos a dar salida en este espacio si lo hace a través de esta vía que es el WhatsApp. Una pausa y regresamos con más.
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0: Gracias por seguir con nosotros. Y bueno, le comentaba que pues están cerrando filas porque también aquí en México hay voces de la oposición que pues están celebrando incluso que el gobierno de Donald Trump quiera intervenir y que quiera terminar con el problema del narcotráfico, aprovechando, por supuesto, este proceso que, como siempre, están en campaña. Es muy complicado también hacer un análisis frío porque se reconoce que México tiene un problema y yo creo que están las vías legales para hacerlo, pero también la oposición está pues aprovechando todo esto que está sucediendo, y los legisladores de Morena fueron a la presidencia de la República, tuvieron una reunión con Claudia Sheinbaum, y antes de eso, justo el coordinador de los diputados de Morena, Ricardo Monreal, hizo estas declaraciones en una breve entrevista.
6: Realmente la reunión con la presidenta es una reunión de cortesía que solicitamos de manera personal reunirnos con ella para expresarle nuestro respaldo en estos momentos de embestida mediática y en esta etapa de una brutal acometida contra su gobierno y sus decisiones, y que desde nuestro punto de vista ha actuado con prudencia, con carácter y con firmeza la presidenta Claudia Sheinbaum. Entonces, la idea de decirle que cuenta con nosotros, con la mayoría legislativa, es un cierre de filas. Y es un ánimo, es una actitud de darle fuerza para que continúe defendiendo la soberanía, la independencia de nuestro país. Entonces, yo se la solicité la semana pasada, que queríamos saludarla, que queríamos expresarle el respaldo y que queremos cerrar filas con ella, y que a partir del receso iremos a caminar a los distritos, a los barrios, a los pueblos, para explicarle a la población qué está pasando en México en distintas materias.
7: ¿Qué tiene que ocurrir ahora, diputado, con el gobernador Rocha Moya y con los diversos señalamientos que pesan sobre distintos actores de Morena?
6: Bueno, lo que se tiene que hacer es que la investigación prosiga por parte de la Fiscalía General de la República, y con los elementos de prueba que existan, deslindar responsabilidades a todos, sin excepción.
7: ¿Y por parte del Poder Legislativo hay algún mensaje respuesta para el presidente Trump?
6: No, porque es la relación exterior la conduce la presidenta Claudia Sheinbaum. Lo único que vamos a expresar es contundentemente que tiene todo nuestro respaldo y nuestro apoyo, y que es importante la unidad, no como una consigna, sino como una condición sine qua non para poder lograr la fortaleza nacional. Y la está logrando la presidenta Claudia Sheinbaum. Recuerdo una frase de Abraham Lincoln que decía que en épocas de crisis, cuando un pueblo se divide contra sí, no hay forma de mantenerse de pie. Y yo creo que la presidenta Claudia Sheinbaum ha sabido mantener de pie a México, y por eso tenemos que cerrar filas con ella.
0: Pues ahí está Ricardo Monreal con estas declaraciones y su apoyo a la presidenta Claudia Sheinbaum, que le decía se reunieron por la noche y de hecho por ahí está circulando una fotografía. Y bueno, le decía que pues esta situación ha tensado un poco la relación en materia de seguridad, justicia y combate al narcotráfico. Están estas acusaciones del Departamento de Justicia estadounidense contra funcionarios mexicanos. El pues más impactante fue el gobernador de Sinaloa, Rubén Rocha Moya, y pues se abre un capítulo en una disputa que ha estado, como le digo, en la mesa a lo largo de esta semana, mientras en Washington pues aseguran de tener indicios de una red de protección institucional al crimen organizado. El gobierno mexicano está respondiendo con esta postura de que no habrá extradición y colaboración automática sin pruebas, que es lo que escuchábamos que decía la presidenta Sheinbaum. Y bueno, también es importante recordar que ya se lo comentaba previamente, dos agentes de la CIA murieron en un accidente en Chihuahua y fue cuando se salió a la luz que estaban colaborando con el gobierno del estado de Chihuahua, de la panista Maru Campos, y esto también ha desatado, y la oposición está diciendo que hay un trato distinto, que se está protegiendo a Rubén Rocha Moya y se está acusando a la gobernadora Campos por ser de oposición. Todo esto está en la discusión. A mí me gustaría, por supuesto, que usted comentara con nosotros qué reflexiones tiene sobre lo que está sucediendo, pero pues los hechos son claros. Y para hablar precisamente de lo que sucede y de lo que cómo son los procesos judiciales y estas solicitudes o pues la presentación de pruebas, tuve la conversación con Jesús García. Él, como sabe, ya es amigo de este programa. Él es periodista en el Diario de Nueva York, editor de política en La Opinión. Y bueno, él conoce mucho y es experto en temas de seguridad y justicia en los Estados Unidos y también en nuestro país. Vamos a escuchar esta conversación que tuve con Jesús García. Jesús, bienvenido. ¿Cómo estás?
8: Muy bien, muchísimas gracias por la invitación.
0: Al contrario, gracias a ti siempre por apoyarnos y darnos tu perspectiva. Ahora, pues estamos platicando contigo porque me gustaría que nos ayudaras a entender lo que está en la escena política de México y de los Estados Unidos luego de que se diera a conocer que pues ha escalado hasta los tribunales de Nueva York una acusación contra varios funcionarios mexicanos, entre ellos el gobernador de Sinaloa, Rubén Rocha Moya. ¿Cómo ves esta situación, Jesús? ¿Cómo lo has analizado?
8: Pues bueno, es un caso bastante complejo que yo creo que hay que dimensionar en varios niveles, y el más importante por las implicaciones que tiene la relación binacional diplomática entre los Estados Unidos y México. Y obviamente es un reto significativo para la presidenta Claudia Sheinbaum sobre la decisión que tiene que tomar su gobierno. Por supuesto, la decisión final, digamos, en términos legales, no le corresponde a ella como presidenta, sino al sistema judicial mexicano, pero pues obviamente en el nivel político ya se ha metido, digamos, en este debate, señalando incluso que podría ser alguna implicación política por parte de los Estados Unidos. La otra dimensión, pues obviamente es el tema jurídico, señalar que, bueno, finalmente si hay una investigación, si logró un gran jurado en el Departamento de Justicia de los Estados Unidos aprobar, digamos, acusaciones específicas contra un gobernador en funciones, lo cual es histórico, no se había dado para México en este caso, pues evidentemente eso llama muchísimo la atención. También ha habido mucho debate sobre el tipo de evidencias que se están presentando hasta este momento. Estamos muy, muy temprano en este tipo de investigaciones. Regularmente el gran jurado recibe una limitada cantidad de evidencias y de pruebas, pero las suficientes para poder determinar que existen elementos para presentar acusaciones. Esto lleva, y considerando cómo es el sistema judicial estadounidense, a los siguientes pasos, es decir, a que se detenga la persona, a que se presente ante las autoridades estadounidenses y que la investigación continúe en paralelo, adicional de que pudieran tener más elementos. En este caso, pues en la Corte del Distrito Sur de Nueva York, que ya se está presentando las acusaciones. Entonces, es un elemento realmente histórico para México, y particularmente en este momento que el presidente Donald Trump cambió, digamos, la estrategia en contra de los organizaciones criminales, al considerar que son organizaciones terroristas, porque eso modifica la forma en que se aproxima justamente al a las operaciones y al tipo de estrategia que se implementan en contra de estos grupos.
0: Con esto que nos explicas, ¿tú consideras que hay pruebas, que a lo mejor son las pruebas que está pidiendo la presidenta, pero no las pueden revelar?
8: Pueden revelar la información, no pueden hacerla pública, salvo lo que ya se presentó en la acusación, porque eso es lo que se puede hacer público. De hecho, ellos pudieron decidir que la acusación estuviera sellada. De hecho, si vemos en el sistema judicial estadounidense, primero está la acusación sellada y después ya se liberó, digamos, la información más, bueno, básicamente el documento completo. Pero ellos pueden determinar eso a través, obviamente, de la autorización del juez, considerando las implicaciones legales y, digamos, el nivel del caso del que se esté abordando. Eso pasa, eso es muy común. Ocurrió en otros casos y bueno, podría haber sucedido aquí. Señalando que ellos presentan solamente un tipo de evidencia y algunas pruebas, lo que es la estructura, digamos, de las acusaciones es la colaboración de los hijos de Joaquín El Chapo Guzmán, Ovidio Guzmán y Joaquín Guzmán, que se encuentran ambos en la prisión, en una prisión en Chicago, pero tienen también acusaciones en la corte de Nueva York, es decir, todo está conectado y les permite hacer eso. Ahora, la Fiscalía Mexicana está señalando que no, hasta un primer momento, no encontró suficiente evidencia para detener de manera preventiva a las personas acusadas, incluyendo al gobernador de Sinaloa, que ahora tiene licencia, pero tuvo que removerse. Es una decisión que es buena, de algún modo, políticamente hablando, porque hay otros políticos que no son movidos de sus posiciones, y él finalmente pues decidió pedir licencia, lo cual está bien. Y ahora la Fiscalía Mexicana puede solicitar información extra a la fiscal, a los fiscales en Nueva York. Ellos obviamente pueden responder con alguna información bajo ciertas condiciones, es decir, que la información no se haga pública porque puede afectar el proceso legal posteriormente, o que solamente cierta información sea revelada, o sea revelada bajo ciertas circunstancias, es decir, como un resumen de lo que se les entregó, si es que les envían algo. Como ejemplo podría poner, es decir, les mandaron un paquete señalando, tenemos los documentos, se enviaron transcripciones de algunos testigos, no que testigos, es información que no podían revelar. Se enviaron, por ejemplo, documentos que conectan justamente los sobornos que podría haber enfrentado tal personaje. Es decir, hay varias formas en que se puede responder, pero pues repito, todavía estamos muy temprano en esta parte, pero creo que es importante que el gobierno mexicano haya abierto, pues creo que muy tarde, pero que haya abierto esta investigación. ¿Por qué digo muy tarde? Porque finalmente el personaje de Rubén Rocha Moya había aparecido ya en otro momento, y al menos en lo que ocurre en Estados Unidos, cuando ciertos personajes políticos aparecen, en ciertas circunstancias se abren investigaciones y se les informa. Lo hemos visto, por ejemplo, con el caso del senador demócrata Bob Menéndez, que ahorita está en prisión.
0: Y justamente también cuando pasó este traslado, secuestro, como le llamen, a la detención del Mayo Zambada, también aparece ahí el nombre del gobernador, ahora con licencia, Rubén Rocha Moya, ¿no?
8: Así es, eso es parte del proceso. Aunque destaca, fíjate que en la acusación no hay un elemento sobre el caso de Ismael Mayo Zambada. Eso me llamó mucho la atención. O sea, sí hay elementos de conexión porque es del cartel de Sinaloa, pero la estructura, o sea, la columna vertebral de la acusación son los chapitos y la forma en que ellos operaron justamente con Rubén Rocha Moya, lo que obviamente nos puede llevar a inferir otros elementos. Porque hay que recordar que en esa revelación que se dio sobre la presencia del gobernador durante el traslado de Mayo Zambada hacia los Estados Unidos, engañado por Joaquín Guzmán López, que es uno de los hijos de Chapo Guzmán y que se encuentra justamente en Chicago, pues evidentemente llega a conectar información y seguir ciertos aspectos. No sabemos hasta dónde podría colaborar, por ejemplo, Mayo Zambada en este caso, pero de que tendría información, por supuesto la tendría en ese sentido. No necesariamente en contra del gobernador, sino con otros personajes, por ejemplo. Porque hay que recordar que algunos grupos criminales tienen alianzas con algunos personajes políticos y otros con otros, aunque formen parte del mismo grupo criminal. Eso lo hemos visto en otras ocasiones, porque son, digamos, como su contacto, por así decirlo, o quienes hacen esas presuntas alianzas para recibir dinero justamente de las organizaciones criminales. Pero habría que ver más adelante en qué momento, por ejemplo, se integraría pues el Mayo Zambada en este proceso.
0: Pues ahí está parte de lo que nos comenta Jesús García. Vamos a hacer rápidamente una pausa y regresamos con más. Lo invito a que participe con nosotros. Ya tenemos a alguien en la línea y vamos a abrirle nuestra línea cuando regresemos de la pausa.

0: Gracias por continuar con nosotros en esta edición México de Línea Abierta y nos vamos hasta el estado de Washington. Ahí nos escucha Uciel. Te escuchamos con tu comentario. Buenas tardes.
1: Buenas tardes. Quiero comentar, yo como migrante, quiero felicitar a la presidenta por su valentía de no rayarse ante Trump, ante el imperio estadounidense, porque fíjense que los gobiernos anteriores, el PRIAN, el PAN y el PRD, por 36 años han estado al mandato de Estados Unidos, y por eso es que México ha sido tan pobre, y por eso es que nosotros tuvimos que emigrar a Estados Unidos por la pobreza. Con este nuevo modelo de gobierno de Sheinbaum, Morena, no va a haber necesidad de ir a Estados Unidos ya. Yo felicito a la presidenta por su valentía de no venderse a los Estados Unidos y defender la soberanía. Ahora, Estados Unidos y Trump, el gobierno de Trump, quiere ser el policía del mundo. Moralmente, no tiene la moral para ser el policía del mundo. Que se ponga a luchar, a combatir la droga en Estados Unidos. ¿Dónde están los capos aquí? ¿Dónde están los que distribuyen las drogas? Aquí en las escuelas hay mucha droga. En las calles, mira gente más que antes, como zombies. Porque no hay control. Aquí no se está combatiendo la drogadicción. Estados Unidos debe primero empezar por su casa, a combatir la drogadicción de aquí, la violencia, mucha drogadicción, y tenemos aquí una crisis por este gobierno. Pero nos vemos en noviembre. Trump va a perder el Congreso y va a ser enjuiciado, porque ese hombre tiene el país de cabeza. Todos los que estamos aquí en Estados Unidos le vamos a dar el revés a Trump y va a ser enjuiciado. En noviembre nos vemos. Ese es mi comentario. Gracias.
0: Y te agradezco tu comentario. Muchas gracias, Uciel. Y bueno, vamos ahora a escuchar a Hugo, que nos llama de Fresno. Buenas tardes, Hugo, te escuchamos.
2: Sí, buenas tardes. Nomás mi comentario para decirte a ti y a todos los que están escuchando, el día que nosotros, los emigrantes, emigremos a otro país que no sea este, que nos vayamos a Rusia, como queremos, como que sea comunista, como ahorita es comunista el partido que nos gobierna, vámonos a emigrar a Rusia, vámonos a emigrar a China, a Venezuela, a Cuba. El día que nos emigremos para esos países, este país va a dejar de entrar o meter sus narices a México. Pero mientras vengamos para acá a crear, a tener una mejor vida y hacer a este país, como ustedes dicen, que nosotros los inmigrantes hacemos el país es grande por nosotros, yo les digo, vámonos para México a hacerlo grande. Y a esta persona que acaba de hablar, ¿en qué país donde el comunismo fue implementado, qué ha sido de ese país? Si no es pura miseria, pura autoritarismo. Y como lo dije cuando atraparon a Maduro, el siguiente va a ser Petro, y el siguiente Petro va a ser la que tenemos ahorita en la presidencia. Y antes de hablar mal de este país, primero fíjense dónde están sentados, la vida que tienen, para que hablen mal de este país. Yo no digo que el presidente que tenemos ahorita es una moneda de oro, pero se ocupa ese carácter para que puedan alinear todas esas gentes que están en nuestro país. Está gobernando.
0: ¿Te refieres al presidente Trump?
2: Ajá, el presidente Trump se ocupa ese carácter. Yo sé, ni me gustan sus modos, ni me gusta su manera de ser, pero se ocupa ese tipo de carácter para agarrar el toro por los cuernos. Y como les digo, este país se mete al de nosotros, porque nosotros nos metemos a este país sin ser invitados, sin entrar con permiso.

0: Ya.
1: Entonces, es mi manera de pensar y pónganse ustedes en
0: Escuchamos
1: la
0: ya.
1: cabeza eso.
0: Escuchamos tu comentario, aunque también hay que aclarar que, bueno, México no es un país comunista y pues hay que, en ese sentido, tener muy claro informarse y no decir a veces algunas cosas que no son verdaderas. Vamos a continuar rápidamente. Tenemos a Javier que nos llama de Fresno y todavía tenemos más de la entrevista, así que les pido breve su comentario. Javier, te escuchamos.
2: Sí, el comentario de esta persona anterior fue todo menos breve. Pues mi opinión es que Sheinbaum deben de enfatizar más que es Estados Unidos el que no está haciendo lo suficiente para detener a los millones de adictos que tiene en su país, y es una cuestión de salud, y ni siquiera la atiende, y si no hubiera demanda, pues no hubiera oferta. Y pues hay un ejemplo muy muy claro. En Afganistán, cuando estaban los talibanes, ellos prohibían el sembradío de heroína, de la amapola. En cuando entró el ejército, se convirtió en el primer exportador de heroína a Estados Unidos. ¿Quién lo hacía? Pues el ejército de Estados Unidos. La CIA y la DEA son los carteles que dominan el contrabando. Y la idea de que los carteles de México son terroristas es de Rubio para poder invadir México nada más. Es un pretexto para invadir, que también va incluido robar todo lo que quieran robarse, como están haciendo en Venezuela. Y pues esta Sheinbaum debe decir a los Estados Unidos también que hagan su papel, porque ellos no lo están haciendo tampoco. Y ellos menos, porque eso tienen los adictos. Gracias.
0: A ti, gracias por tu comentario y rápidamente vamos con Azcahuitl de Stockton. Te escuchamos, buenas tardes.
3: Citlali, buenas tardes, gracias por la oportunidad. Bueno, todos sabemos que esta narrativa de este gobierno hipócrita y pues mentiroso, pues la verdad es que agradezco que la información, pero es como darle mucho auge a este tipo de personas. Estamos criticando la administración de este país, no a las personas que viven en este país. Y una cosa muy clara, si nos vamos a los hechos de cómo está tratándonos esta administración, nosotros vivimos en un México ocupado. Nosotros somos dueños de este país que nos fue arrebatado hace más de casi 200 años, ¿verdad? Un poco menos, perdón, no tengo bien la cuenta. Y otra cosa, una queja muy importante, a ver si algún día vas a las mañaneras, señora Citlali, decirle a la señora presidenta que deje de ser tan protagonista en cosas que creo que no son importantes para la comunidad mexicana, como el andarse exhibiendo con un grupo coreano y dejarlos entrar al Palacio Nacional, donde creo que ni tú ni yo hemos estado ahí alguna vez, ni creo que podamos estar, y nada más un grupo de coreanos que porque la población les gusta su música, los invita allá a Palacio Nacional, se me hace de muy mal gusto y no entiende esta señora que deje de estarse tomando fotos con gente que no le conviene y que no debe de ser. Gracias, Itlali.
0: Gracias a ti. Y rápidamente le voy a abrir el micrófono a Uciel. Solamente breve, por favor, y respetuoso siempre, Uciel. Creo que no lo tenemos. Nos había llamado de nueva cuenta Uciel.
4: ¿Me
0: Si
4: escuchan?
0: estás ahí, te escuchamos breve, por
4: Sí,
0: favor.
4: aquí está. No, sí, nomás dice la persona que vuelve a usar mi comentario. Lo que yo he mirado dice que hay mucha gente pues ignorante. Nomás hablan por hablar, porque realmente hay que informarse. Dice que todavía, como este que acaba de hablar ahorita, que no está de acuerdo con la presidenta. Hay mucho machismo todavía. Y muchos, yo tengo amigos, no aceptan todavía que una presidenta esté gobernando un país por el machismo. Porque realmente esa presidenta es muy inteligente, es una doctora. Que humanismo humana, para mí está haciendo un buen trabajo, pero el machismo no los deja ver más allá y no lo aceptan el trabajo que está haciendo. Eso es mi comentario más. Gracias.
0: Gracias, Uciel, desde el estado de Washington. Y bueno, vamos a continuar con esta conversación que sostuve con Javier García. Él es editor de política en La Opinión y también en el diario Nueva York. Escuchemos. La parte de las declaraciones recientes del presidente de Estados Unidos, Donald Trump, que pues no sé si está respondiendo a lo que dijo la presidenta Sheinbaum en el sentido de que primero quiere pruebas y que no va a permitir injerencia de otro país en México. ¿Cómo leer estas declaraciones, Jesús?
5: No, totalmente. Tiene que ver, a ver, con que el presidente Donald Trump no responda directamente o diga, la presidenta Claudia Sheinbaum dijo esto y yo le respondo tal cosa, no es necesariamente que él no reciba los reportes. El gobierno estadounidense, por supuesto, sigue lo que está ocurriendo en México de manera muy detallada y responde justamente a las acciones que se toman. Lo que estamos viendo es que esta estrategia del gobierno de Donald Trump no es reciente, es decir, cambió totalmente la forma, redireccionó la forma en que se está trabajando en contra de los cárteles, principalmente y objetivamente en el caso de los cárteles mexicanos. Hay que recordar que se creó este grupo llamado Sheriff of the Americas o el Escudo de las Américas, con una alianza con 20 países, donde el eje central, el punto medular, digamos, del grupo, es generar un grupo en contra de los cárteles mexicanos. O sea, el mensaje es México, el mensaje son los cárteles mexicanos. Entonces vamos a ver, no solamente como organizaciones criminales, sino ya como organizaciones terroristas, algo que ya implementó desde el año pasado y por el cual pues muchas de las personas, más bien casi, que son más de 100 las personas que se han enviado a Estados Unidos, y como 90 y tantas en, digamos, en dos paquetes grandes y después varias más, son más de 100 personas que han sido enviadas acusadas obviamente del narcotráfico en México, todos ellos ya incluso enfrentando procesos en México, pero enfrentan cargos justamente de narcoterrorismo. Entonces, aquí es el elemento a considerar porque obviamente ya es una estrategia establecida por el gobierno del presidente Donald Trump.
0: ¿Tú crees que puedan llegar a dar ese paso de las amenazas a los hechos? Porque él decía que si no, pues directamente va a intervenir el gobierno de Estados Unidos.
5: Totalmente. O sea, lo que está diciendo él no es algo que no haya hecho. Antes se hablaba mucho sobre este tema de ¿podría que Estados Unidos tener una intervención en México? Y se veía muy lejos en algún momento. Sin embargo, hemos visto también que lo que hizo por un presidente en funciones, como el caso de Nicolás Maduro. O sea, Estados Unidos podría implementar una operación similar, una madrugada de cualquier día, para extraer, en este caso, por ejemplo, no sé si necesariamente solamente al gobernador con licencia Rubén Rocha Moya, o a todas las personas que están siendo acusadas, lo cual implicaría pues una operación mucho más grande, porque pues es diferente hacer una operación para una persona que para, en este caso, 10 personas, ¿no? Entonces, es muy difícil, pero de que es posible, lo es, porque Estados Unidos ya lo está haciendo. Es decir, estamos viendo que está haciendo operaciones a mar abierto que son señaladas también como extrajudiciales, ¿no? Donde han muerto casi 200 personas, que le llaman las organizaciones internacionales de defensa de derechos humanos como situaciones extrajudiciales sin que haya un proceso como debiera ser y como Estados Unidos establece en sus tribunales, por ejemplo, y que también incluso las Naciones Unidas han señalado. Estamos viendo cómo hacen operaciones en otros países. Así que, digamos, integrando todo como la estrategia en relaciones exteriores de este gobierno, es viable, es posible que eso pudiera ocurrir en el caso de México.
0: Y además recordando también el caso reciente de los agentes que murieron en Chihuahua por un accidente, de estos agentes de la CIA y que pues no estaba enterado el gobierno federal.
5: Así es, lo que se está viendo, esto no es nuevo, esto es real, mucha gente piensa que bueno, es que esto es nuevo y están desobedeciendo las leyes que se aprobaron en México. A ver, expresamente la ley que se reformó en México de seguridad y que expresamente pide a los agentes extranjeros registrarse y reportar qué están haciendo en México o cómo están operando, pues eso es reciente, eso se aprobó que el 20 de diciembre del 2022 y cuando mucho que empezó a implementarse. Pero eso no significa que las agencias estadounidenses particularmente lleguen operando en México de una manera libre en todo el territorio, y particularmente la CIA por la forma y por el tipo de agencia que es una agencia de inteligencia y de espionaje básicamente, que opera no solamente en México, sino en muchas partes del mundo, y que evidentemente, pues no, obviamente no iba a decir voy a estar operando como tal. Lo que sí llama la atención, porque es un elemento sustancial, y que a mí me sorprende mucho que México no haya actuado al respecto, es una colaboración con un gobierno estatal en ese sentido, porque ningún gobierno estatal puede tener acuerdos con agencias extranjeras, tiene que pasar totalmente por el gobierno federal, porque se trata de acuerdos federales, es como lo mismo Por ejemplo, si haces un tratado, el Estado no puede hacer un tratado, lo tiene que hacer el país. Entonces, el país como tal, y en ese caso el representante del país es el gobierno.
0: Pues ahí está esta conversación con Jesús García, periodista en el Diario de Nueva York y La Opinión en California, y además, pues, como le digo, es conocedor del tema de justicia, del tema de seguridad. Y bueno, vamos a hacer rápidamente una pausa y regresamos con más en esta edición México de Línea Abierta.
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0: Gracias por continuar con nosotros en esta edición México de Línea Abierta. Y también le adelantaba que había conversado con el periodista Víctor Bárcenas de Radio Educación y que además él está siguiendo muy de cerca siempre las actividades de la presidenta Claudia Sheinbaum y pues desde este lado hace el análisis de cómo se están tomando pues estas declaraciones de la propia presidenta, la respuesta al gobierno de los Estados Unidos. Vamos a escuchar a Víctor Bárcenas. ¿Cómo estás, Víctor? Bienvenido.
8: Buenas tardes, Claudia. Un gusto saludarte. ¿Cómo estás todo por allá?
0: Muy bien, pues muchas gracias por estar con nosotros y platicarnos un poquito sobre cómo se ha visto desde la presidencia de la República las recientes acusaciones y versiones difundidas de Estados Unidos sobre presuntos vínculos de actores políticos, pues el que más ha destacado el gobernador de Sinaloa, Rubén Rocha Moya. ¿Cómo has visto que ha sido la respuesta del gobierno y también cómo ha sido recibida la respuesta de la presidenta Sheinbaum en este caso?
8: Bueno, esa acción que resulta sorpresiva tanto para muchos mexicanos como para el propio gobierno federal, se inscribe finalmente por parte de la presidenta en señalar que tiene que acotarse lo que marca la Constitución, lo que marca la ley. En ese sentido, las acusaciones no están fundamentadas del todo y ven más un sesgo político en toda esta intención de parte del gobierno de Estados Unidos en generar este escenario que posibilite incluso una acción más directa. Entonces, la postura de la presidenta ha sido, si bien de no defensa irrestricta de lo que es las acusaciones contra el gobernador, que pueden ser posibles o no, pero que tienen que estar fundamentadas en lo que marca la legislación, en este caso la ley. Ella señala, la presidenta Claudia Sheinbaum ha señalado que no están las acusaciones con fundamento, que es una mera, no se requería esta solicitud fuera incluso de los cauces diplomáticos y que está pues volviendo más a una acción política más que una decisión de hacer justicia.
0: La respuesta también de la oposición, cómo han tomado y que de alguna manera pues le han dicho que está defendiendo básicamente a capa y espada al gobernador emanado de Morena.
8: Exacto, es que justamente se inscribe en esta narrativa que se viene pues dando a conocer desde incluso antes de que llegara al poder la presidenta, de que fue su gobierno llegó al poder mediante la acción de vínculos con el narcotráfico. El hashtag, no sé si recuerdas, que se posicionaba mucho, sobre todo en Twitter, antes Twitter hoy X, de narcopresidente en el contexto de la campaña. Entonces viene a abonar a toda esta estrategia narrativa de posicionar a México como un narcogobierno que se está impulsando desde pues que llegó al poder la presidenta Claudia Sheinbaum, y estos elementos confirman esa narrativa en ese sentido. Por lo tanto, pues la oposición está aprovechando esta realidad que le están marcando de manera, yo creo que coordinada con toda la participación. No podemos olvidar que el embajador de Estados Unidos en México, Ron Johnson, pues es un ex agente de la CIA, y parece que conecta justamente con lo que está ocurriendo en Chihuahua, donde se desmanteló esta posibilidad mediante un accidente de la participación de agentes de la CIA en operativos contra narcotraficantes, y ello al margen de lo que marca la Constitución. Entonces, hay una estrategia por arrinconar de algún modo a México en esta en este escenario de ponerlos como un narcogobierno y a la presidenta como narcopresidenta. Y la oposición, desde luego, que está justamente con estas coordenadas para hacer valer esta narrativa y obviamente desprestigiar lo que es el gobierno federal. Es una lucha de poder finalmente en el fondo.
0: Además, también lo que mencionas de el embajador de Estados Unidos en México, que pues hacía declaraciones incluso que rebasaban, ¿no?, sus atribuciones, y eso también lo dejaba claro la presidenta Sheinbaum.
8: Así es, incluso ayer el propio presidente Donald Trump está diciendo que si México no hace nada contra los grupos del crimen organizado, pues ellos van a proceder a realizarlo. Y bueno, se le puede creer, pues ya lo hicieron en Venezuela. No olvidemos que fueron por el presidente Maduro, lo secuestraron, y además parte de los argumentos era que pertenecía a un existente cártel de los soles, que no estaba fundamentada su existencia, y sin embargo lo hicieron con la mano en la cintura. Entonces, si se atrevieron a hacer una cosa así contra un presidente como Maduro, pues las amenazas son fundamentadas para que realicen acciones contra México.
0: Podrían encontrar también, en ese sentido, pues apoyo en la oposición, ¿no? Como vemos el caso de la gobernadora de Chihuahua, Maru Campos, ¿no?
8: Así es evidente que hay una colaboración por parte de la oposición, sobre todo de la derecha, el PAN y el PRI también, en avalar esta imagen que tienen que proyectar de que México no está haciendo lo que debe hacer en la lucha contra el crimen organizado. Y bueno, hay elementos para decir que sí, del todo no se está haciendo cabalmente la lucha contra el crimen. No hay que dejar de reconocer que hay vastas regiones del país donde operan los grupos del crimen organizado, y eso es una falta, sin duda, del Estado mexicano por resolver esa realidad. Pero de hecho, de eso a considerar que ya es un narcoestado abiertamente, un narcogobierno, hay mucha, digamos, distancia para considerarlo absolutamente así. Hay regiones que controlan el narcotráfico, incluso la presión que tienen gobiernos municipales para operar a favor de ellos o impedir que sus acciones se lleven a cabo de manera, pues, con complicidad con la autoridad local, pues sí, esa es una realidad. Pero ya que a nivel federal o a nivel estatal se compruebe este vínculo entre poder y crimen, pues es lo que está por fundamentarse. Y sí, la oposición desde luego que va a aprovechar toda esta serie de circunstancias para tratar de allegarse el respaldo de la población.
0: Y en el caso de Rubén Rocha Moya, ¿cómo ves que se ha desarrollado? Sobre todo, bueno, ahora ya pidió licencia el gobernador, pero también está de alguna manera el antecedente de que lo vinculaban al secuestro o al haberse llevado al Mayo Zambada a los Estados Unidos. Y justamente en esta corte de Nueva York, donde pues están los cargos también contra el gobernador de Sinaloa.
8: Sí, su figura como tal da mucho, digamos, no se le puede confiar del todo, dado que no se ha mostrado abiertamente, pues con una postura de combate directo y sin cortapisas al crimen organizado. Tiene estas acciones duditativas, se le vincula a que estuvo presente también en este momento del secuestro del Mayo Zambada, y lo desmintió, no dejó pasar esa versión, pero sí las dudas quedaron en todo momento contra él. Se tiene que, en todo caso, demostrar su entera vinculación con el cártel de Sinaloa. Las dudas están muy crecientes, son muy, muy evidentes, digamos, sobre todo las sospechas, pero hay que fundamentarlo en un Estado de Derecho, y es lo que justamente la presidenta está señalando, que tiene que fundamentarse con todas las pruebas para que pues no haya, digamos, la posibilidad de que se le detenga sin estar justificada su detención. Eso para algunos sectores es estar defendiéndolo. De hecho, la gobernadora Maru Campos se está quejando de que hay un trato diferenciado respecto de cómo se le observa a ella. Se le está dando una actitud de persecución en su contra porque, según ella, solo estaba tratando de desmantelar laboratorios de narcos con ayuda de agentes de la CIA, y se le critica mucho por ello. Pero en el caso del gobernador de Sinaloa con licencia, Rubén Rocha Moya, se le está protegiendo, se le está tratando de cuidar, cuando los dos justamente tienen mucho que decir en torno a la lucha contra el narcotráfico. Y a juicio de la gobernadora de Chihuahua, hay un trato que está beneficiando al gobernador de Chihuahua, perdón, al gobernador de Sinaloa. Lo que es cierto es que también las sospechas, si es que se consolidan en torno a Rocha Moya, pues tendrán que llevar a que no quede la impunidad, y eso también pues reflejará que el gobierno federal realmente está con la intención de no solapar a ningún gobernador, a nadie que se vincule con el crimen organizado.
0: Pues ahí está esta conversación con Víctor Bárcenas de Radio Educación, que también puede escucharlo en las transmisiones de Pulso, y que ya no salió en esta parte de la entrevista, pero también le preguntaba sobre lo que se dio a conocer de una investigación de la agencia AP, que tras años de sostener la narrativa de la guerra contra las drogas, estos documentos basados en miles, o sea, esta investigación basada en miles de documentos secretos ha puesto en descubierto una realidad que señala que la DEA enfrenta una cultura de corrupción estructural, y no son incidentes aislados, sino agentes de élite coludidos con el crimen organizado, participando en lavado de dinero y excesos financiados por el narco en los países donde opera. Así que pues esto se lo preguntaba, que qué autoridad moral, y dice que también Washington pues tiene que estar haciendo su trabajo al interior para pues limpiar esta agencia, pero también pues para seguir siendo o seguir manteniendo esta narrativa contra las drogas. Rápidamente voy a decir este mensaje que nos mandan desde Washington. Citlali, gracias por la oportunidad. Creo que va más allá de la situación de México y notar cómo, a pesar de las mejores intenciones, es difícil lograr ciertos objetivos en un gobierno cuando hay una división interna tan palpable, además de que hay muchos datos que no sabemos, lo cual complica tener una perspectiva clara. Espero que nuestros dirigentes tomen prioridad en el bienestar de las poblaciones, y esto sería un excelente recomienzo. No llegamos a esta situación en un día. Muchísimas gracias, Ángeles de Negrete, por escribirnos. Gracias a ustedes por acompañarnos a lo largo de esta edición México de Línea Abierta. 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Jorge Ramírez está en los controles técnicos, María de Jesús Gómez es asociada de producción, Yossi Tiscareño Pereira es productora y Desiree Yepes coordina la producción, Samuel Orozco es el director de noticias. Yo soy Citlali Sáenz, muchísimas gracias por escucharnos, que tengan un excelente fin de semana, hasta la próxima.

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2: Bienvenidas, bienvenidos a este primer servicio informativo de los noticiarios Pulso. Viernes, por fin viernes, 8 de mayo del 2026. Saludo como todos los días a mi querida Alexia Cervantes. ¿Cómo te va?
3: Encantada de saludarte, Paco Muñoz. Ya todo listo para festejar a las madres de este servicio informativo, de este equipo particularmente. Y bueno, también un saludo para todas las mamás que van a festejar este fin de semana. Tenemos mucha información, así que les invitamos a que se queden a escuchar lo más relevante hasta el momento en México y en el mundo.
2: La presidenta Claudia Sheinbaum reiteró que su gobierno quiere seguir colaborando con Estados Unidos en el combate contra el narcotráfico y en fortalecer la seguridad, pero respetando la soberanía.
3: El Departamento de Estado de Estados Unidos inició una revisión de los 53 consulados de México establecidos en territorio estadounidense, una medida que podría derivar en el cierre de algunas sedes diplomáticas. Esto informó la cadena de noticias CBS News.
2: La presidenta Claudia Sheinbaum pidió a diputados y senadores de Morena, Partido del Trabajo y Partido Verde defender la soberanía nacional y fortalecer la unidad.
3: La Secretaría de Educación Pública aprobó modificar el calendario escolar del ciclo 2025-2026, por lo que las clases para más de 24 millones de alumnos de educación preescolar, primaria, secundaria y bachillerato en el país concluirán el próximo 5 de junio.
2: Autoridades confirmaron la identidad de 6 personas que perdieron la vida durante el incendio registrado en la Plaza Fiesta Las Palmas en Los Mochis, Sinaloa, hecho que conmocionó a la ciudad y movilizó a corporaciones de emergencia de toda la región.
3: Estados Unidos e Irán se enfrentan en el Estrecho de Hormuz, pero el presidente Donald Trump asegura que la tregua continúa. En tanto, Irán acusó a Estados Unidos de haber iniciado el intercambio de disparos y de incumplir el cese de hostilidades.
2: Concluye la Agencia Central de Inteligencia que Irán puede sobrevivir al bloqueo naval estadounidense durante al menos 3 o 4 meses antes de enfrentarse a dificultades económicas graves.
3: Preocupación en las Islas Canarias ante la llegada del crucero con un brote de antivirus a Tenerife. En tanto, la Organización Mundial de la Salud advierte que podrían aparecer más casos de este virus, pero descarta una epidemia.
2: Denuncia Cuba una intención genocida de Estados Unidos para reforzar el cerco contra la isla y sancionar a varias empresas bajo la orden ejecutiva de Donald Trump, en la que asegura, sin pruebas, que la nación caribeña sigue representando una amenaza extraordinaria para la seguridad nacional estadounidense.
3: Vamos de lleno con toda la información porque la presidenta Claudia Sheinbaum aseguró que su gobierno está actuando contra la delincuencia organizada luego de que su homólogo estadounidense Donald Trump afirmó que si México no actúa contra los narcotraficantes, entonces él lo hará.
2: Sheinbaum Pardo resaltó que en varias ocasiones se ha expresado Donald Trump en ese sentido, pero aquí hay resultados, dijo, como la disminución de casi 50% en los homicidios dolosos, 2.500 laboratorios destruidos y personas detenidas con carpetas de investigación abiertas.
4: La presidenta Claudia Sheinbaum respondió a las nuevas amenazas de Donald Trump sobre una posible acción militar directa contra los narcos en territorio nacional si las autoridades mexicanas no quieren actuar. Durante la mañanera en Palacio Nacional, la presidenta Claudia Sheinbaum expuso que su gobierno ha dado resultados evidentes en el combate a los grupos del crimen organizado y hay avances en su estrategia de combate a los narcotraficantes. La presidenta Sheinbaum indicó que México ha enviado a 90 personas perseguidas en Estados Unidos y exigió que las autoridades estadounidenses también deben cooperar en esta lucha, situación que, señaló, hasta ahora no ha ocurrido toda vez que no han entregado a 4 personas vinculadas al huachicol y 2 personas más relacionadas con el caso Ayotzinapa.
5: Si no actúa, entonces Estados Unidos va a actuar. Ese fue su declaración. Sabemos muchas veces, esto no lo ha dicho varias veces el presidente Trump, no es la primera vez, pero nosotros estamos actuando. Hay una reducción casi del 50% en homicidios dolosos, 2.500 laboratorios deshabilitados, destruidos, personas detenidas, que por cierto las personas detenidas tienen, no es como antes que se detenían y no había una carpeta de investigación, son carpetas de investigación con pruebas de personas detenidas. Hay reducción del paso de fentanilo de México a Estados Unidos.
4: Para Pulso de Radio Educación, Víctor Bárcenas.
3: Y en medio de la campaña de presiones del gobierno estadounidense de Donald Trump sobre el de Claudia Sheinbaum Pardo, el Departamento de Estado estadounidense estaría revisando la operación de los 53 consulados de México en Estados Unidos y no descartaría la posibilidad de clausurar algunos, según informó hoy la cadena CBS.
2: Citando una fuente no identificada de la administración estadounidense, el medio estadounidense resaltó que esta revisión sería producto de las tensiones entre ambos gobiernos en materia de seguridad, que han crecido en días recientes con la muerte de dos agentes de la CIA en Chihuahua y la solicitud de detención de Rubén Rocha Moya, el ahora gobernador de Sinaloa con licencia.
3: El reportaje de CBS planteó que el secretario de Estado, Marco Rubio, estaría contemplando el cierre de consulados de México, una práctica de presión diplomática que Estados Unidos ya ha empleado contra China y Rusia.
2: En cuanto al tema de Chihuahua, la presidenta Claudia Sheinbaum Pardo declaró que es falso que haya señalamientos al gobierno de María Eugenia Campos y que exista protección al gobernador de Sinaloa, Rubén Rocha Moya.
3: La mandataria dijo que en Chihuahua hay colaboración con el gobierno de México, pero la administración de María Eugenia Campos decidió colaborar con el gobierno de los Estados Unidos, por lo que existe una investigación en la Fiscalía General de la República.
4: Respecto de las quejas de la gobernadora de Chihuahua, Maru Campos, acerca del trato diferente que ha dado el gobierno federal a Chihuahua y Sinaloa en torno a la lucha contra el narcotráfico, la presidenta Claudia Sheinbaum manifestó que es falsa la apreciación de la mandataria estatal. Durante la mañanera en Palacio Nacional, la jefa del Ejecutivo Federal desestimó los señalamientos de la gobernadora Maru Campos, que textualmente expuso que a ella se le habla mal por desmantelar un laboratorio y a otro se le defiende a capa y espada, en referencia a la posición que ha tenido la presidenta Claudia Sheinbaum de demandar pruebas que justifiquen la detención provisional del exgobernador de Sinaloa, Rubén Rocha Moya. La presidenta Claudia Sheinbaum especificó que en su gobierno a nadie se le persigue sin pruebas y lo que claramente hubo en Chihuahua es una colaboración con agentes de la CIA sin respetar la Constitución ni la Ley de Seguridad Nacional.
5: Pues que es falso lo que dice. Es falso y es notorio. A nadie se le persigue si no hay pruebas. Ahora, lo que hay en Chihuahua es colaboración con el gobierno. Ellos decidieron colaborar con el gobierno de Estados Unidos fuera de la Constitución y de la Ley de Seguridad Nacional. Entonces, por eso la Fiscalía abre una investigación. Así de sencillo.
4: Para Pulso de Radio Educación, Víctor Bárcenas.
2: Y en tanto, la presidenta Claudia Sheinbaum encabezó en Palacio Nacional un cónclave con diputados y senadores de su movimiento con la soberanía como eje de su discurso.
3: Al término del encuentro, la mandataria difundió un mensaje en sus redes sociales. Agradezco muchísimo a las y los legisladores de nuestro movimiento su apoyo y voluntad para mantener la unidad por la transformación. ¡Que viva la soberanía nacional!
2: En entrevista posterior, el coordinador de los diputados de Morena, Ricardo Monreal, sostuvo que Sheinbaum pronunció un discurso histórico en donde llamó a los y las legisladoras a reivindicar la soberanía, el nacionalismo y los principios de la nación. Un discurso muy histórico, muy sentido, ideológico y políticamente conveniente en este momento respecto de la soberanía sobre los principios, dijo Monreal Ávila.
3: Seguimos con la información porque la búsqueda de personas desaparecidas es una prioridad nacional. Esto reiteró la secretaria de Gobernación, Rosa Isela Rodríguez, durante una reunión con colectivos de familiares de víctimas provenientes de la Ciudad de México, el Estado de México, Hidalgo, Morelos, Puebla y Tlaxcala.
2: La funcionaria aseguró que el gobierno federal continuará trabajando para fortalecer las instituciones, mejorar la coordinación y garantizar una atención cada vez más cercana y humana.
0: diversos colectivos de familiares de personas desaparecidas de varios estados del país sostuvieron una mesa de diálogo con la Secretaría de Gobernación con el propósito de evaluar la estrategia contra desapariciones emprendida por el gobierno federal. La reunión fue encabezada por la secretaria de Gobernación, Rosa Isela Rodríguez, y el subsecretario de Derechos Humanos, Población y Migración, Arturo Medina. El encuentro contó con la participación de 150 personas de al menos 40 colectivos, principalmente del norte del país. Arturo Medina Padilla indicó que estas mesas de diálogo tienen el propósito de dar seguimiento a la reforma en esta materia aprobada el año pasado.
6: Que quería que estuviéramos cerca de las víctimas, al lado de las víctimas y acompañando en el territorio los trabajos para localizar, ya sea en la comisión de víctimas, ya sea en la comisión de búsqueda, ya sea en la comisión para prevenir, atender y erradicar la violencia en contra de las mujeres, o el caso de la comisión que ve el caso terrible de Ayotzinapa, que es la COBAJ.
0: Para Pulso de Radio Educación, Reinaldo Cerecero.
3: Los colectivos han pedido a Gobernación un mayor compromiso en la búsqueda de sus familiares e incluso en el contexto de la próxima inauguración del Mundial 2026 prevista para el 11 de junio. Las madres buscadoras de distintos colectivos anunciaron que participarán este domingo en la 14ª Marcha de la Dignidad Nacional a realizarse del Monumento a la Madre al Ángel de la Independencia aquí en la Ciudad de México.
2: Este 10 de mayo no hay nada que festejar porque las madres de México estamos jugando el encuentro más difícil de la justicia, señalaron madres convocantes.
3: Y a propósito de este tema de personas desaparecidas, al menos 12 periodistas, hay que decir que pues han sido asesinados en Latinoamérica durante el año pasado, siete de ellos aquí en nuestro país, en México, que se mantiene como uno de los países más peligrosos para ejercer el periodismo en el mundo. Esto informó la organización Artículo 19.
7: En lo que va de la administración de la presidenta Claudia Sheinbaum, han sido asesinados 12 periodistas. Esto pone en evidencia que la violencia contra los comunicadores se mantiene en México, país en paz, que se encuentra entre los más inseguros para la labor periodística, afirmó Balbina Flores, representante en México de Reporteros Sin Fronteras, al presentar en la Cámara de Diputados la clasificación mundial de la libertad de prensa de Reporteros Sin Fronteras. Flores agregó que los mecanismos de protección para periodistas no han sido eficaces y no cuentan con acciones que garanticen la seguridad de los comunicadores en zonas de riesgo.
8: En lo que va de la actual administración de la presidenta Claudia Sheinbaum, han sido asesinados 12 periodistas en México. Solo uno de ellos se encontraba bajo protección. Son los periodistas locales quienes cubren temas diarios de seguridad, corrupción, crimen organizado, violaciones a derechos humanos, los que hoy se encuentran más expuestos a la violencia, tanto del crimen organizado como de autoridades locales o en colusión con estas.
7: La representante de Reporteros Sin Fronteras agregó que la inseguridad ha provocado zonas de silencio en todo el país.
8: Donde el crimen organizado sigue teniendo el control casi absoluto de esas zonas y siguen enfrentando condiciones graves de precariedad laboral y bajo la amenaza constante de convertir sus comunidades en zonas de silencio.
7: Para Pulso de Radio y Educación, Sosimo Díaz.
2: El incendio registrado ayer en la Plaza Comercial Fiesta de Las Palmas, ubicada en Los Mochis, Sinaloa, dejó un saldo de al menos 6 personas sin vida, aunque medios locales reportaron al final al sexto fallecido que la autoridad no ha confirmado en sus canales oficiales.
3: Por el siniestro también alrededor de 38 personas fueron hospitalizadas debido a que se intoxicaron por inhalación de humo.
2: El fuego inició alrededor de las 14 horas en la tienda de autoservicio Ley, en una de las avenidas principales de Los Mochis, generando una fumarola que se extendió a varios metros de altura, causando pánico.
3: La empresa de las tiendas Lay emitió un comunicado en el que lamenta el fallecimiento de una de sus trabajadoras y dice que colaborará con las autoridades para indagar las razones del incendio.
2: Videos que se hicieron virales muestran la plaza con bastante gente que realizaba compras por el 10 de mayo y cómo las personas corrieron para evitar ser alcanzadas por el fuego, pero el intenso humo ocasionó intoxicación a varias personas.
3: Seguimos con este servicio informativo. La Secretaría de Educación Pública anunció una modificación al calendario escolar vigente, acordando el cierre de clases para el próximo 5 de junio.
2: El titular de la SEP, Mario Delgado, informó la decisión a través de sus redes sociales, señalando que el cambio se debe principalmente a una ola de calor y a la realización del Mundial de Fútbol.
3: Hay que señalar que el fin de cursos estaba previsto hasta el 15 de julio.
9: Estamos reunidos todas y todos los secretarios de Educación Pública de las entidades federativas y hemos tomado el siguiente acuerdo respecto del calendario escolar. Por distintas circunstancias y distintas peticiones que hemos tenido, adelantaremos el cierre del ciclo para el siguiente 5 de junio. Las labores administrativas que hacen las y los maestros en cada cierre de ciclo terminarán el 12 de junio. Tendremos este receso hasta el próximo 10 de agosto, donde las y los maestros regresarán a su consejo técnico para preparar el siguiente ciclo escolar. Del 17 al 28 de agosto tendremos 2 semanas de fortalecimiento de aprendizajes, trabajo con nuestros niños y con nuestras niñas para reforzar todo aquello que sea necesario. Y arrancamos oficialmente el ciclo escolar el 31 de agosto.
2: Pues ahí está el anuncio, mi querida Alexia. Van a cerrar el ciclo escolar el 5 de junio. Es decir, 3 meses de vacaciones para niñas y niños. No lo mismo para personal docente y administrativo. Pero bueno, previo al arranque del Mundial de Fútbol, organizaciones civiles y especialistas en salud pública han hecho un llamado a las autoridades mexicanas para implementar restricciones a la venta y consumo de alcohol durante los eventos masivos relacionados con el torneo.
3: Entre las organizaciones que impulsan este llamado se encuentra la Red de Mujeres por la Salud de Remusa y justo hoy nos acompaña aquí en Pulso una de sus integrantes, Yajaira Ochoa. Así que bienvenida, Yajaira, gracias por tomar la comunicación.
10: Hola, muchísimas gracias, buenos días, muchas gracias por esta invitación y el espacio.
2: Muchas gracias a ti por tomar la llamada, Yajaira. Antes de iniciar de lleno con este tema del consumo de alcohol durante el Mundial de Fútbol, también acaban de lanzar un comunicado la organización justamente de este tema del calendario escolar. Cuéntanos esta primera reacción, ¿qué es lo que opinan? ¿Cuál es la conclusión que están sacando?
10: Bueno, de luego de la decisión del secretario de Educación, el día de ayer Remusa publicó un boletín en donde rechaza esta decisión y pide a la presidenta y también a la Secretaría de Educación que reviertan esta medida, ya que no están considerando, no están priorizando la educación de las niñas y de los niños. Y además, esta situación, ¿no? O sea, igual ya ha habido mucho en redes sociales desde que se hizo este posicionamiento, pues también afecta los trabajos de cuidado, ¿no? Nos parece desde la Red de Mujeres por la Salud que esta decisión no contribuye a las madres, ¿no? Y en ese sentido, y a las madres lo mencionamos porque son las que mayormente se dedican a los trabajos de cuidado. Entonces, dentro de nuestro posicionamiento, lo que estamos haciendo es mencionar la necesidad de un sistema universal de cuidados. No se está considerando las familias cuando se tomó esta decisión y subestima totalmente los trabajos de cuidados que muchas familias hacen pues prácticamente dar un mes más de vacaciones a las niñas y a los niños, ¿no? Y además lo avisan pues con menos de un mes de anticipación y repito, sin considerar las necesidades de las familias y violando también el artículo tercero de la Constitución, ¿no? No puede ser que prioricen un mundial respecto a la educación de nuestras niñas, niños y adolescentes.
3: Oye, Yahairi, déjame aquí hacer un puente con el otro tema que teníamos previsto abordar, y es que ustedes documentan que cuando hay un evento deportivo masivo, sube el consumo de alcohol y pues sube también la violencia al interior de los hogares, ¿no? Y particularmente afecta a mujeres, niñas y niños.
10: Sí, hay muchos temas a considerar en torno al mundial. Desde la Red de Mujeres por la Salud, impulsamos que en las medidas y en las políticas públicas incluya la perspectiva de género, y en ese sentido, en el contexto del mundial, hay evidencia de cómo los evidencia internacional de cómo el fútbol específicamente aumenta la violencia contra las mujeres debido al consumo de alcohol. Y en ese sentido, el llamado que hicimos fue a que prohíban la venta de alcohol en los llamados fanfest, para que no impulsen el consumo de alcohol. Hay evidencia del Banco Interamericano del Desarrollo, como en el caso de Brasil y Colombia, en tiempos de partido de fútbol, los fines de semana, es cuando aumentan las llamadas de auxilio por violencia hacia las mujeres. Y otra vez, quienes son mayormente afectadas y afectados son las familias, en este sentido las mujeres, las niñas y los niños en este caso.
2: ¿Hay en este sentido hay alguna experiencia internacional que conozca a la red acerca de esto que nos estás comentando? ¿Y qué lecciones le dejan a México? Es decir, ¿qué ha pasado en otros mundiales?
10: Pues en el caso de, hay un estudio de una universidad de Inglaterra, en donde se habla cómo en el caso de Inglaterra hay una relación directa entre consumo de alcohol y fútbol y violencia contra las mujeres. Y en el caso, y este estudio que mencionaba ya del Banco Interamericano de Desarrollo, en el caso de Brasil y Colombia, en épocas de partido de fútbol, también aumenta la violencia contra las mujeres. Y en el caso específico de México, no tenemos indicadores que nos den números, digamos. Sin embargo, recientemente la secretaria de las mujeres del estado de Nuevo León, que por cierto es una de las sedes del mundial, mencionó que cuando hay fútbol y alcohol es un detonante de violencia contra las mujeres y aumenta la violencia. Y lo mismo mencionó el secretario de Seguridad de San Luis Potosí. Mencionó también que en ese sentido el muchas veces el fútbol provoca que la frustración de los hombres porque pierde su partido sea desquitada principalmente con las familias. Entonces tenemos evidencia que está documentada de cómo, pues en ese sentido, el consumo de alcohol y el mundial es una combinación que detona y que es un detonante de violencia contra las familias.
3: Complejo el panorama, sí, como bien decíamos al inicio de esta conversación, pues las niñas y los niños van a estar todavía mucho más tiempo en casa con estos factores de riesgo y las alertas ante el consumo de alcohol. Pero además, Yahaira, me parece que hay una especie de contradicción. Si bien la presidenta anunció que no iba a haber alcohol durante los FIFA Fest, el gobernador de Nuevo León, por ejemplo, Samuel García, dijo cervezas gratis para todos en los eventos del mundial, ¿no? Entonces, ¿cómo, digamos, llegar al punto de tener medidas concretas que eviten que pues haya alcohol en exceso disponible pues para el consumo de los aficionados, que puede provocar accidentes, además de estas situaciones de violencia al interior de los hogares?
10: Sí, en ese sentido nuestro llamado específico es a que se prohíba la venta de alcohol en estos eventos, y justo lo hicimos en el marco de cómo es que la presidenta mencionó que no iba a haber venta, y en el caso de Nuevo León, ya lo mencionabas tú, que es una de las sedes, se está hablando de regalar y dar cervezas gratis. Y también es importante mencionar que este tipo de promociones y marketing son estrategias de la industria del alcohol para posicionar un producto que ha dañado el tejido social, ¿no? Y en ese sentido, y en el mismo contexto de lo que platicábamos al inicio de esta charla, pues también hay muchos intereses económicos de por medio, pero no puede ser que quienes estén siendo más vulneradas y vulnerados son las mujeres, las niñas, los niños y los adolescentes en el contexto de violencia hacia las mujeres por consumo, hacia las familias por consumo de alcohol, y también en el contexto de una decisión que se tomó el día de ayer sin considerar las necesidades de las familias y poniendo y subestimando los trabajos de cuidados que muchas familias hacen todos los días para llevar a sus hijos a la escuela. Entonces, creo que es importante que las autoridades, que la presidenta de la República considere estas decisiones e implemente una perspectiva de género integral que tome en cuenta las familias y no solamente los intereses de las industrias, y en este caso de una industria tan grande que deje evidencia de cómo es que las autoridades están tomando decisiones que están vulnerando los derechos de las personas, ¿no? Y específicamente y en el contexto de lo que ha mencionado Remusa, de las mujeres, de las niñas, de los niños y de los adolescentes y las adolescentes.
2: Así es, pues, Yajaira Ochoa, muchas gracias. Y como bien señalas, la cuestión de los cuidados también va a recaer en las abuelas, los abuelos, las tías, porque pues a final de cuentas, mamá, papá o mamá, en algunos de los casos de nuestro país, se va a dedicar a trabajar y no dónde deja al hijo, a la hija. Pero bueno, vamos a seguir analizando el tema y te agradecemos mucho estos minutos para Radio Educación, Yajaira Ochoa, integrante de la Red de Mujeres por la Salud, Remusa.
10: Muchísimas gracias por el espacio. Hacemos un llamado a que sigan nuestras redes. Nos vamos a movilizar para poner atención a todo esto que está vulnerando nuestros derechos. Muchísimas
2: gracias.
10: ¿Todas
2: las redes son así? ¿Remusa?
10: Remusa, @Remusa.
2: @Remusa. Muchas gracias, Yajaira. Seguimos pendientes.
10: Gracias.
2: Hasta luego.
3: Gracias. Y en otros temas, la huelga en el Nacional Monte de Piedad entró en una nueva fase de negociación luego de que el Sindicato Nacional dio entrada a la propuesta de la Secretaría del Trabajo para solucionar el conflicto laboral iniciado desde octubre de 2025.
11: La representación del Sindicato Nacional de Trabajadores del Nacional Monte de Piedad se dijo dispuesta y preparada para asistir la próxima semana para retomar las negociaciones con el patronato de la institución, luego de ser citada a las partes por un juez federal. El secretario general del organismo, Arturo Sayún González, expuso que en las reuniones convocadas por la Secretaría del Trabajo, en ningún momento se mostró disposición de los directivos para destrabar el conflicto estallado el 1 de octubre pasado, al recalcar que la huelga fue consecuencia de las violaciones al contrato colectivo, por lo que conminó a los directivos a respetar los derechos de los agremiados, en especial las cláusulas que el patronato transgrede, en su afán por someter a los trabajadores, deshacerse del sindicato y eliminar el contrato colectivo, recalcó Sayún González.
12: La Secretaría del Trabajo y Previsión Social tiene pleno conocimiento que otro de los motivos principales por lo que no se ha llegado a un acuerdo es porque los abogados del Monte de Piedad pretenden introducir en la mesa de negociaciones temas ajenos a la suspensión legal de labores, huelga que únicamente se refiere a las violaciones del contrato colectivo de trabajo y no una revisión contractual, buscando con ello confundir a la opinión pública y condicionando al cumplimiento del contrato colectivo de trabajo a una reestructuración de puestos y funciones de carácter unilateral y lesiva para las y los trabajadores, sugiriendo que la Secretaría del Trabajo y Previsión Social actúe como árbitro dictaminador en este tema ajeno al conflicto laboral.
11: En referencia a la muy posible atracción del caso que realice la Suprema Corte de Justicia de la Nación, el sindicalista precisó que para declarar la inexistencia de la huelga se deberá tener como base cualquiera de los tres supuestos establecidos en el artículo 459 de la Ley Federal del Trabajo, y en referencia a la propuesta que presentará en breve la Secretaría del Trabajo, prometió que será analizada para ver si es viable, siempre y cuando aborde las 8 violaciones al contrato colectivo que motivaron el conflicto. Para Pulso de Radio Educación, Martín Marcos Velasco.
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2: Y como buenos ingleses, mi querida Alexia, vamos a tomar el tecito y el cafecito del viernes matutino, porque ya está la maestra Irene Levy y nos va a hablar acerca de la decisión que tomó la Unión Europea de suavizar la ley de inteligencia artificial. Maestra, cuéntanos de qué va. Bienvenida.
13: Muy buenos días, querido Paco, Alexia, auditorio. Pues mejor que cafecito, ¿no? Porque el té sí está, pues, más pasadito de moda. Yo prefiero un cafecito bien caliente para despertar.
2: Y el inglés es más amargoso.
13: Exactamente. Por más que le eches lechita o crema, es amarguito. Pues sí, vamos a platicar de este tema del día de ayer. Esto es una noticia muy fresca. El día de ayer la Unión Europea determinó, te diría yo, postergar la entrada en vigor de varias de las obligaciones que tenía respecto de su ley de inteligencia artificial. Pero vamos a hacer un poquito de preámbulo, porque fíjense ustedes que es muy interesante ver cómo los países, y en este caso, bueno, la Unión Europea, entraron primero a la carrera de desarrollar sistemas de inteligencia artificial, y paralelamente también existe, y esto lo vimos muy fuertemente a partir de 2021-2022, una carrera también, una especie de competencia geopolítica de a ver quién regula primero, no tanto a ver quién regula mejor, pero sí a ver quién regula primero. Entonces, fíjate, tienes por un lado esta carrera, esta competencia del desarrollo propiamente dicho de la inteligencia artificial, y por el otro lado del desarrollo de regulación en torno a la inteligencia artificial. Y esto, bueno, ha ido corriendo de manera más o menos paralela, pero resulta que efectivamente Europa fue el primer bloque, por decirlo así, porque pues no es un país, la Unión Europea fue el primer bloque que inició la regulación en materia de inteligencia artificial. Muchas de las obligaciones entraban en vigor ahora en noviembre, este noviembre, y pues el día de ayer dijeron: momento, hagamos un alto, y lo que vamos a hacer es postergar.

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1: De inteligencia artificial está basada en riesgos, es decir, lo que protege es el tema pues de la protección de datos, el tema de la biometría, de la privacidad, de grupos vulnerables como los menores y los adolescentes, etcétera. Y entonces esta semana lo que decidieron es retrasar ciertas obligaciones, suavizar algunas de las cargas regulatorias y con ello pues dar más tiempo a las empresas porque efectivamente Europa estaba sobreregulando. Ahora, también hay que decir que cuando inició la regulación, pues no se sabía bien qué se estaba regulando, porque han ido de la mano. Entonces, esto pues ha sido una carrera de prueba-error y también hay que involucrar aquí el tema geopolítico, ¿no? Esta especie de competencia que hay de grandes imperios, China, Estados Unidos y la Unión Europea que están en este tema. Y hay que recordar que la regulación de inteligencia artificial en Europa, y diría yo en todas partes del mundo donde hay ya regulación aprobada, está, como dije, está dirigida a cubrir riesgos. Y dentro de esto, pues, se clasifica por niveles de riesgo, ¿no? Entonces, por ejemplo, existen algunos temas de riesgo inaceptable, donde está prohibido, por ejemplo, la manipulación subliminal, esta manipulación que es más bien a través de símbolos y las personas no se dan cuenta que están siendo manipuladas, ciertas formas, por ejemplo, de vigilancia biométrica masiva. Desde luego el tema de explotación de menores, todo eso está prohibido. Luego tienes el otro bloque que es de alto riesgo, pero que está, sí está permitido, pero está muy, muy regulado, como por ejemplo la inteligencia artificial en contratación laboral, salud, ¿no? Este tema de poner a herramientas de inteligencia artificial a leer, por ejemplo, las radiografías e interpretar las radiografías. Bueno, en algunos casos están permitidos siempre y cuando haya después una revisión por un médico humano. En el caso de educación, impartición de justicia, etcétera, tienen aparejados pues auditorías, gestión de riesgos, supervisión humana, como yo decía. Luego viene el bloque de riesgo limitado, donde está pues la inteligencia artificial generativa, el tema de deepfakes, los chatbots que ya se usan muchísimo, donde pues por ejemplo hay obligación de informar, oye, esto es inteligencia artificial, no estás interactuando con un humano. Y no sé ustedes, pero bueno, creo que muchos ya hemos chateado en algún punto con alguna empresa que nos va a dar alguna información y ahí te dicen, estás interactuando con una herramienta de inteligencia artificial, no es un humano, si quieres hablar con un agente, pulsa tal y demás. Entonces, bueno, ahí ya estamos entrando en el tema de regulación. Y luego viene todo el tema de riesgos mínimos, ¿no? ¿Por qué es importante lo que sucedió en Europa rápidamente para terminar? Porque Europa está, que era el puntero en dureza en materia de regulación, está ablandando su regulación para no perder competitividad. ¿Esta es culpa de Europa? No, yo diría que esto lo tuvo que hacer Europa debido a que otros países no tienen esta fortaleza en regulación como Estados Unidos y China, y bueno, pues no le quedó otra para mantenerse en la carrera que disminuir sus filtros. ¿México cómo vamos ahí? Pues todavía se está estudiando y me parece bien que se siga estudiando el tema de inteligencia artificial. Quizás sería bueno empezar a avanzar, ya hay grupos de trabajo y demás en el Congreso de la Unión. Sería bueno quizás empezar a avanzar en un decálogo o en una cuestión así muy general para ir involucrando a la población en este tema de alfabetización de inteligencia artificial que creo que sería muy adecuado. Bueno, pues hasta aquí mi comentario. Pongamos el foco en lo que está pasando en Europa porque esto pues tiene pinta de disminuir en todo el mundo la carga regulatoria en materia de inteligencia artificial. Vamos a ver cuáles son las consecuencias de este tema. Pues les deseo muy bonito fin de semana, que estén muy bien, que la pasen bonito.
2: Gracias, maestra. Y bueno, pues sí, estar atentos porque esto puede dar pausa a cómo se regule en otras partes del mundo. Te enviamos un fuerte abrazo.
1: Otro para allá. Hasta pronto.
3: Gracias.

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1: Nos enlazamos con nuestro compañero Víctor Bárcenas. Nos tiene un resumen de lo que ocurre en Palacio Nacional en la conferencia de prensa de la presidenta Claudia Sheinbaum. Hoy hay temas económicos, migración, consulados. Víctor, bienvenido. Adelante.
2: Buen día, Paco Muñoz, Alexia Cervantes. Un saludo a la audiencia de Pulso de la Mañana. Así es, la presidenta Claudia Sheinbaum hoy aclara estas notas que aparecen, sobre todo inició ayer en CBS en Estados Unidos y de ahí se difunden muchos medios nacionales acerca de que el gobierno de Donald Trump estaría revisando el papel que tienen los consulados en Estados Unidos, consulados de México en Estados Unidos, están acusándoles de que realizan una labor política de promoción en contra del gobierno de Trump. La presidenta descarta que exista esta posibilidad, dice que están respetando ellos siempre el papel de ayuda que sobre todo tienen los consulados para ayudar a los mexicanos que están en situaciones difíciles en Estados Unidos y sobre todo también para sus trámites migratorios. Ella aclara así esta versión, descarta esta información, la califica totalmente de falsa. Vamos a escucharla.
3: Y cuando hay un asunto de una redada o alguna situación que vive algún mexicano, pues tiene la obligación de darles protección, de darles un abogado, de apoyarles. Entonces, esa es la labor que realizan los consulados. Pero no estamos de acuerdo, además, no es así que los consulados realicen algún tipo de política en Estados Unidos en contra del gobierno de Estados Unidos o en contra de cualquier situación o que estén haciendo política en los Estados Unidos. Eso es absolutamente falso. Nosotros tenemos en nuestra Constitución la autodeterminación de los pueblos y así como defendemos la autodeterminación de un pueblo en el mundo, pues también Estados Unidos es su autodeterminación. Nosotros no tenemos por qué influir en la política de los Estados Unidos desde México. ¿Qué hacemos? Pues defendemos a los mexicanos que viven allá porque es nuestra responsabilidad. Y opinamos frente a la situación que tiene que ver entre ambos países o alguna situación mundial, pero no están haciendo política en los Estados Unidos, ni mucho menos.
2: La presidenta aclara que oficialmente no se le ha informado por parte del gobierno de Donald Trump de que habrá una revisión del funcionamiento que tienen estos consulados para descartar que realicen algún tipo de labor política. También estuvo presente esta mañana en la conferencia Ana Teresa Ramírez. Ella es directora ejecutiva del panel de revisión de la situación de los mexicanos que tienen allá. Ella clarifica el asunto de cuánto es justamente la población de mexicanos en Estados Unidos. Son 38 millones de personas que viven legalmente en Estados Unidos. Solamente están 10% de este total. Así lo explicó.
4: Que somos en Estados Unidos los mexicanoamericanos, podríamos decir, entre los que llevan ahí 10 generaciones y gente como yo, que se fue de este país a buscar allá también, como dice la presidenta, a mis familiares. Somos 38 millones de mexicanos en Estados Unidos. Eso es una cifra sumamente importante porque van a ver ustedes las contribuciones económicas y, como dice mi hermano siempre, la tendencia de a dónde estamos llegando. No es nada más lo que hacemos hoy, sino a dónde vamos. También quería clarificar con esta gráfica, que es la segunda, el segundo número que ven, que se habla mucho de trabajadores indocumentados y muchos somos. Bueno, yo no, pero hay mucha gente que sí es indocumentada y que hace un trabajo fabuloso. Pero les quiero decir que de los 38 millones, el 90% no son indocumentados. Nada más hay un 10% de personas que todavía no consiguen lo que para mí, el pensamiento personal es que se merecen la ciudadanía.
2: Así explicaba la presidenta y directora ejecutiva de Latino Donor Collaborative, Ana Teresa Ramírez, la importancia que tienen los mexicanos en Estados Unidos. Representan justamente 2.3 billones del Producto Interno Bruto en ese país. Las principales entidades donde están aportando a la economía son California, con el 20.5% del Producto Interno Estatal, en Texas el 30.9% del producto y en Nuevo México el 30.6% del producto interno bruto. La presidenta también esta mañana se refiere a una buena noticia: se han incrementado los niveles de empleo en el país. Los registros de abril dan cuenta del crecimiento de este indicador de la economía, que va en términos positivos. También destaca la venta de vehículos automotores. Así lo explica.
3: Al 30 de abril se registró un incremento mensual de 23.923 puestos de trabajo afiliados al IMSS. Con ello, la afiliación total alcanzó los 22.748.603 puestos de trabajo, siendo la cifra más alta para un mes de abril de la historia y la tercera más alta para cualquier mes desde que se tiene registro. Es una muy buena noticia. La segunda buena noticia, que habla de la dinámica de la economía mexicana, entre enero y abril se vendieron 500.512 vehículos ligeros, la mayor cantidad en la historia en un primer cuatrimestre del año.
2: A esta cifra también se suma el hecho de que se recibieron ya también 5.394 millones de dólares en remesas, un crecimiento que no se tenía desde noviembre de 2024, así como que también se está bajando la tasa de interés en 6.5% para propiciar un incremento de las inversiones, y la inflación, anuncia la presidenta, está en 4.45%. En otro asunto, finalmente decirles que aclara la presidenta que aún no está definido el hecho de que se anuncia por parte de la SEP que posiblemente se establezcan 3 meses de vacaciones en las escuelas de todo el país, dado que es un inicio de una propuesta y está por definirse. La idea es que realmente los se valore si están perdiendo oportunidades de tener clases los educandos, en este caso, y están valorando si se aplica o no este calendario adelantado de vacaciones con motivo justamente del Mundial y también la situación del calor que está con altas temperaturas en el país. El reporte que tenemos esta mañana.
5: Bueno, pues que sí, que no. Creo que hay errores de comunicación por ahí, o tal vez lo pensaron ante la respuesta, ¿no?, social, que se puede medir, al menos en redes sociales, de forma rápida. Muchísimas gracias por esta información, Víctor Bárcena. Seguiremos al tanto de lo que vaya surgiendo.
2: Claro que sí. Sobre todo se cuestiona que no estén estudiando tanto tiempo los educandos y la gente que está necesitada de saberes.
1: Exactamente. Gracias, mi Víctor. Nos escuchamos el lunes. Descansa.
2: Buen día, buen fin de semana.
1: Igual para ti. Y bueno, ya lo comentaba Víctor Bárcenas, la inflación en México se desaceleró en abril pese a la persistencia de presiones, de acuerdo con la información divulgada ayer por el INEGI.
5: La dependencia informó que la inflación alcanzó una tasa anual de 4.45%, un índice que aún se encuentra por arriba de la meta de 3.5%, esto debido al alza del combustible principalmente.
1: Y en concordancia con el índice inflacionario, la Junta de Gobierno del Banco de México decidió disminuir la tasa de interés de referencia en 25 puntos base para llevarla a un nivel de 6.50%.
5: Vamos con más información internacional, porque el presidente de Estados Unidos, Donald Trump, calificó de nimiedad el ataque iraní contra 3 destructores norteamericanos en el estrecho de Hormuz, a lo que Washington respondió con un ataque a instalaciones militares.
1: La tregua, pese a estos enfrentamientos, sigue, afirmó Trump, mientras que Irán acusó a Estados Unidos de haber iniciado el intercambio de disparos y de incumplir el cese de hostilidades.
6: Washington confirmó haber bombardeado instalaciones militares iraníes tras ataques contra 3 de sus buques en el estrecho de Hormuz. Según el Pentágono, las operaciones fueron defensivas y dirigidas contra sistemas de lanzamiento de misiles y drones. Estos incidentes alimentan el temor de una escalada. Además, la defensa aérea de Emiratos Árabes Unidos, aliado de Washington, se activó frente a ataques de Irán. Misiles y drones iraníes fueron interceptados. En este contexto, los precios del crudo volvieron a subir después de haber caído más de un 5% ayer, una volatilidad que refleja la incertidumbre generada por estos enfrentamientos. Trump, sin embargo, insiste en que el alto el fuego sigue vigente. Los iraníes jugaron con nosotros, dijo Trump, pero los aniquilamos. Yo llamo lo que pasó una insignificancia, dijo el presidente de Estados Unidos. Alternando como de costumbre la presión y el optimismo en el frente diplomático, Trump volvió a amenazar a Irán con represalias más severas si no acepta pronto un acuerdo. Fuentes diplomáticas señalan en todo caso que se registran avances en las conversaciones entre Washington y Teherán con mediación de Pakistán.
1: En este escenario, un análisis de la Agencia Central de Inteligencia concluyó que Irán puede sobrevivir al bloqueo naval estadounidense durante al menos 3 o 4 meses antes de enfrentarse a dificultades económicas más graves.
5: De acuerdo con la CIA, Teherán almacena parte de su petróleo en buques cisterna. También redujo la producción en sus yacimientos con el fin de garantizar que los pozos sigan funcionando.
1: Y mientras continúan las tensiones entre Estados Unidos e Irán, la abogada de Narges Mohammadi, la premio Nobel de la Paz iraní, denunció el silencio de la comunidad internacional ante el encarcelamiento de Mohammadi en Irán e informó que la activista lucha por su vida debido a un problema cardíaco. Escuchemos las palabras de Shirin Adakani, ella es abogada en Francia, de Narges Mohammadi, en los micrófonos de Radio Francia Internacional.
7: Narges Mohammadi se encuentra en su séptimo día de hospitalización en cuidados intensivos cardiológicos después de haber sufrido en 2 ocasiones episodios cardíacos que le hicieron perder el conocimiento. El segundo episodio tuvo lugar el pasado 1 de mayo. A raíz de ello fue hospitalizada de urgencia extrema. La causa de esta hospitalización es que se le han negado de forma reiterada los cuidados médicos desde que fue encarcelada de nuevo el pasado 12 de diciembre. Cabe recordar que actualmente cumple una pena de prisión arbitraria. Fue condenada en febrero a 7 años y medio de cárcel por atentar contra la seguridad nacional y por propaganda contra el Estado iraní tras su juicio injusto. Se le privó del derecho a defenderse con su abogado que no pudo asistir a la audiencia. Nos encontramos ante una situación inédita. Estamos ante un régimen iraní que está asesinando lentamente a una figura de la paz, tanto en sentido literal como figurado.
5: Y Europa está intentando dar un salto difícil pero necesario en materia de rearme tras décadas de inversión limitada en defensa, pero la reconstrucción de la industria armamentística requiere tiempo, coordinación y una estrategia clara sin la burocracia a la que se están enfrentando.
8: La defensa europea está entrando en una fase de aceleración. Los expertos subrayan que hay que hacer hincapié no solo en la tecnología y los recursos, sino también en la rápida adaptación y la superación de obstáculos burocráticos. En la conferencia de FEA celebrada en Atenas, se destacó que la eficacia depende de la coordinación entre la OTAN y la UE, así como de la capacidad industrial. Según los expertos, la burocracia es un obstáculo clave para la tan necesaria aceleración de la producción de defensa europea.
1: Por otra parte, en Estados Unidos, el Tribunal de Comercio Internacional falló en contra de los últimos aranceles globales de 10% impuestos por el presidente Donald Trump al considerar que no estaban justificados bajo una ley comercial de la década de 1970.
9: Una corte federal falló en contra de los nuevos aranceles globales que el presidente Trump impuso tras sufrir una derrota frente a la Corte Suprema de Justicia. Un panel dividido de 3 jueces en la Corte de Comercio Internacional en Nueva York dictaminó que los aranceles del 10% eran ilegales después de que varias pequeñas empresas presentaran demandas. La corte falló 2-1 que Trump excedió la facultad arancelaria que el Congreso había otorgado al presidente en virtud de la ley. Los aranceles son inválidos y no están autorizados por la ley, escribió la mayoría de los jueces. Un tercer juez del panel consideró que la ley otorga al presidente un mayor margen de maniobra en materia arancelaria. Si la administración apela a la decisión, tal como se espera, recurriría en primer lugar a la Corte de Apelaciones de los Estados Unidos para el Circuito Federal con sede aquí en Washington y posteriormente, de ser el caso, a la Corte Suprema de Justicia. Lo que está en juego son los aranceles temporales de un 10% a nivel de todo el mundo que la administración Trump impuso después de que la Corte Suprema anulara en febrero unos aranceles de 2 dígitos aún más amplios que el presidente había impuesto el año anterior a casi todos los países del mundo. Para Pulso de Radio Educación desde Washington les informó Samuel Gálvez.
5: Y el presidente de Brasil, Luis Ignacio Lula da Silva, se reunió ayer durante 2 horas con su par estadounidense Donald Trump en la Casa Blanca para tratar los intereses comerciales que ambos países tienen en juego.
1: Hay que decir que esta reunión estaba prevista a principios de año, pero se pospuso tras la detención del presidente de Venezuela, Nicolás Maduro, por parte de Estados Unidos. Los temas que se trataron, según se informó, fueron tasas arancelarias y yacimientos de tierras raras en Brasil.
5: Y en Venezuela, el Ministerio de Servicios Penitenciarios reconoció la muerte del preso político Víctor Hugo Quero Navas hace 9 meses, tras más de un año de la desaparición forzada denunciada por la familia de Navas.
7: Carmen Navas fue llevada al Parque Memorial Jardín de la Puerta en Caracas, el cementerio donde habría sido enterrado su hijo Víctor Quero Navas, tras su deceso en detención a finales de julio de 2025. Ahí la madre depositó un ramillete de flores, pero solicitó de inmediato que se confirme la identidad de Víctor con pruebas ADN. Y es que Carmen Navas pasó meses indagando en diferentes ministerios, fiscalías y cárceles, incluida la prisión Rodeo 1, donde sí se encontraba su hijo, intentando dar con su paradero. Según abogados que la acompañaron en infinitos trámites, nadie le decía nada. Incluso esta misma semana la madre denunció frente al Palacio de Justicia que se le negara a Víctor Quero una solicitud de amnistía en el marco de la ley impulsada por Delcy Rodríguez. Ante la insistencia, el Ministerio de Servicios Penitenciarios emitió un comunicado en el que reconoció su muerte, cito, por insuficiencia respiratoria tras una hemorragia digestiva superior. También aseguró que Quero nunca suministró datos de vínculos filiales y que nadie fue a la cárcel a solicitar una visita. La Fiscalía venezolana anunció abrir una investigación penal.
1: Y reina la preocupación en las Islas Canarias ante la llegada este sábado del crucero Ondius, en el que se desató un brote de antivirus.
5: La población de Tenerife afirma que no hay recursos en el hospital principal para meter allí a 150 pasajeros que deberán estar en cuarentena.
1: En tanto, la Organización Mundial de la Salud advirtió que pueden aparecer más casos de antivirus, pero dijo esperar que el brote sea limitado si se toman las precauciones, rechazando la idea de una epidemia.

0: Pues ya hay que estar ensayando esos pasos, mi querida Alexia Cervantes del Ratón Vaquero. ¿Por qué será?
1: Bueno, pues es que ya viene el Día de las Madres y yo creo que es un clásico que a todo mundo nos hicieron bailarle a nuestras madrecitas, que qué bárbaro, ¿no? Pero además va a haber un baile masivo del Ratón Vaquero, ¿no? Que va a ser en el Faro Azcapotzalco, que lanzó la convocatoria para participar en esta coreografía multitudinaria del Ratón Vaquero en el marco del Día de las Maternidades de este 2026. Y bueno, pues este mismo día se va a grabar un videoclip que se va a compartir en redes sociales, así que ve alistando tu traje.
0: Ya, mira,
1: tu
0: ya me traje mi
1: te falta la tejana.
0: La tejana está allá arriba. La convocatoria para bailar el Ratón Vaquero en el Faro de Azcapotzalco es hoy, 8 de mayo. La cita es a las 12 del mediodía. A las 12:30 se va a realizar un ensayo general y van a grabar el video a partir de las 13 horas. Así que si no compraron regalo, váyanse a ensayar y que el video se los lleven a sus manos.

0: Oiga, no le hagan caso a Paco. O sea, sí, regalen algo a sus mamás, aunque sea tiempo, o, no sé, algo simbólico. Pero bueno, muchas gracias a Juan Mercado, a Paulus Canutus, a Isaac Torres, a Juan Ernesto Guerrero Mancera, a Roger Guerrero Casasola.
1: Erizo Áspero, Mane Villafán, Javier López, Elena López, Daniel Cervantes y muchos comentarios más en WhatsApp acerca de lo de el recorte de las clases. Vamos a ver qué es lo que ocurre. Ya dijo la presidenta que no es seguro.
0: Ya nos vamos. Quiero decirles que trabajamos para ustedes en la redacción Manuel Mora, la coordinación nacional de Paco Muñoz, la coordinación internacional y realización de Ángeles Medina.
1: Edición y grabación de las notas Gregorio Nájera. Controles técnicos aquí en cabina esta mañana Alejandro Ramírez. Nos despedimos este viernes. Vámonos de fin de semana, mi querida Alexia Cervantes.
0: Hasta el lunes, Paco Muñoz.
1: Sean felices.
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